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0: medicina forense ni en los juicios debido a la participación. Bueno, tuve que hablar ahí y toda la cosa, pero esas son las cuestiones que hay que ver bien. La medicina forense también es importante,
1: claro,
0: porque es la principal auxiliar de la justicia. Y se logró que el médico forense que entra como consultor técnico a un juicio tiene el mismo derecho del abogado de la defensa y el mismo derecho del abogado acusador de presentar conclusiones. Y de las tres conclusiones del abogado acusador, el abogado de la defensa y el médico forense, de eso nace la sentencia del juez. Entonces sí es importante la medicina forense. Entonces todo eso ha hecho cambios, ¿verdad? No es que nos creamos las grandes cosas, por cierto, no lo somos tampoco, ¿verdad? Pero sí hemos tratado, cada cual en su campo, de cambiar la situación y mejorarla. Eso es lo que puedo decir yo.
1: Muy bien. Bueno, ahora vamos con una pregunta, ya estamos sobre el tiempo. Increíblemente nos faltan 9 minutos. Los estudiantes de medicina actuales se forman en las áreas de inteligencia artificial, ya el doctor Alfaro nos habló algo de eso, y la simulación digital. ¿Qué creen ustedes que se ha ganado con la modernidad y qué se ha perdido de la vieja escuela del paraninfo universitario?
2: Muy bien, muchas gracias.
1: Adelante, doctor. Una
2: pregunta muy pertinente para la actualidad. Se ha perdido mucho, ¿verdad? Y va a ser esfuerzo nuestro que se mantenga todo ese conocimiento. El examen físico, el escuchar a una persona, al oírla, oír sus signos, sus síntomas, escucharla, y ahí tiene uno un gran volumen del diagnóstico y se le hace mucho beneficio a la persona, y es fundamental este procedimiento. Así es que el examen físico y la historia clínica tienen todavía mucho tiempo por delante. Por otro lado, la inteligencia artificial es increíble, es en un minuto se logra resúmenes y todo eso, pero hay peligros en eso también.
1: Claro.
2: Que la gente no razone o que se aleje del proceso de razonamiento integrativo, integrar los síntomas, integrar los signos y llegar a una conclusión. Eso está, creo que está todavía muy lejos la inteligencia artificial. Hay peligros, ¿verdad? La simulación, sí, voy a decir unas palabritas, porque yo introduje la simulación en la Universidad Francisco Marroquín.
1: Ajá.
2: Es algo muy, muy importante, sobre todo para los primeros años de la carrera, ¿verdad? El proceso de venoclisis, sacarle sangre a una persona, o de cardio-reanimar a una persona, tiene que hacerse con conocimiento y muy sistemática. Estos dummies, se les llama a los hombroides o humanoides, se llaman los muñecos de 1.70 m de estatura, reproducen todos los signos vitales del ser humano. Pero los pueden matar 1 o 10 veces, ¿eh? No les pasa nada, son muñecos.
1: Ajá.
2: Entonces la gente, los alumnos, se desinhiben y con el objeto de lograr perfección en sus métodos de examen, pueden estar 1, 2, 3, 4 veces, las veces que sean necesarias, hasta lograr utilizar el estetoscopio de forma adecuada, lograr diferenciar los soplos, tomar la presión o dar un fármaco. Estos humanoides tienen un microchip. Hay que hablar con anglicismo, ¿verdad? El microchip no tiene traducción a esa palabrita, farmacológico, en donde usted pone adrenalina, pero la pone en dosis inadecuada y se va el pulso a 200. Cometió un error. Aprende a rectificar sus errores. Y es un proceso muy importante de reafirmación del conocimiento teórico práctico. Yo lo defiendo mucho.
1: Claro. Sí. Doctor Ifrit, todavía tenemos 2 minutos.
3: Yo diría que hemos ganado tecnología, información y posibilidades extraordinarias de diagnóstico y tratamiento. Con la pregunta que usted hizo, ¿verdad? ¿Qué ha pasado con la modernidad? Pero con relación a lo que decía el doctor Alfaro, quizá hemos perdido un poco del contacto humano actualmente. La tecnología puede ayudar al médico, definitivamente, y hoy por hoy es un elemento que tiene que estar al lado de cualquier profesional, médicos principalmente, ¿verdad? Pero nunca debe de sustituir a la mirada, la escucha y la empatía hacia el paciente.
1: Correcto. Bueno, y ahora sí, para finalizar, tenemos todavía 4 minutos. Si tuvieran frente a ustedes a la promoción de médicos que se graduó en ese año, ¿cuál es el legado o la estafeta que la última promoción del Paraninfo les quiere heredar? ¿Quién quiere responder?
2: Bueno, yo diría, hola a todo el mundo, hemos hecho un buen papel, nos falta mucho, le falta mucho a la salud en Guatemala. Tiene que ser más eficaz, más eficiente. Hay mucho por hacer que se puede hacer ya con lo que se tiene.
1: Claro.
2: Solo es organizarse mejor.
1: Eso. Doctor.
3: Yo diría, el legado para los médicos es las nuevas generaciones, cada vez vienen más tecnológicas. El legado que nosotros podríamos decirles es que aprovechen la tecnología, pero que nunca pierdan el corazón y nunca dejen de ser humanos. Y yo quisiera cerrar con una frase, ya que estamos con el tiempo. Fuimos la última promoción que estudió en el Paraninfo, pero esperamos que nuestro verdadero legado no sea haber sido los últimos, sino haber mantenido vivo el espíritu de servicio, amistad y humanidad que aprendimos allí. Y para eso yo quisiera recordar que aunque la ciencia y la tecnología no siempre pueden vencer a la enfermedad, el apoyo humano, la empatía y la presencia junto al paciente nunca deben faltar. Y a propósito de eso, recuerdo y menciono las palabras de sabios médicos que nos antecedieron, que dijeron: curar algunas veces, nuestro fin en la vida como profesionales, curar algunas veces, aliviar más a menudo, pero consolar siempre. Y cuando no puede curar, cuando no puedas curar, alivia. Cuando no puedas aliviar, consuela. Y cuando no puedas consolar, acompaña.
1: Muy bien. Bueno, ahora sí, en una palabra, ya todavía tenemos unos minutos. ¿Qué significa Paraninfo para ustedes? Doctor Alfaro, doctor Ifrin y por último el doctor Villacorta. Adelante.
2: Es una parte integral de nuestra formación y de nuestra vida. Tiene tanta historia, tenemos tanto que agradecer a la palabra Paraninfo, que representa la universidad. Y aprovecho y pido perdón de una vez por si se me queda alguien en el tintero. Todos los maestros, todos, absolutamente todos los maestros que tuvimos en las aulas acá, en los hospitales, nos enseñaron, todos, aprendimos de todos, aprendimos de nuestros compañeros también, aprendimos del personal sacrificado de salud pública, los enfermeras, enfermeros, de todo el mundo aprendimos, pero nuestros maestros nos enseñaron con toda una vida ejemplar. Me viene a la cabeza acá el doctor Francisco J. Aguilar, maestro de parasitología de la San Carlos, ¿sí? Y de todas las universidades.
4: Aquí recibíamos.
2: Así.
4: En este salón.
2: Y el doctor Pablo Fuchs, el doctor Adolfo Herrera Yerandi, tanto médico que nos enseñó con su ejemplo. Muchas gracias a ellos, no los vamos a olvidar nunca.
1: Un minuto.
3: Yo diría, como dijo el doctor Alfaro, en dos palabras, Paraninfo: formación. Y también yo diría, el camino para llegar a la meta de cristalizar un sueño.
1: Doctor Villacorta, gracias.
0: Recuerdo de las travesuras que hacíamos en el Paraninfo, las guerras con los manzanotes, las canturreadas que nos echábamos en las gradas, cuando estábamos en las gradas haraganeando, cosas así. No las dejemos morir. Y sobre todo, vamos a tratar de reconstruir en las fotografías y en los documentos que tenemos, la identidad de toda la gente que pasó por aquí con nosotros, incluyendo, por supuesto, nuestros maestros. Ya tenemos un pequeño programa ahí para ir a los archivos.